0: con un hijo y después siguen pariendo como conejas.
1: Madre, por favor, creo que no es conveniente hablar de este tema delante de los niños.
0: ¿Y qué tiene de raro? Yo sé que uno de los peones andaba atrás de ella desde hace tiempo. Esas mujeres no pueden contenerse. Empiezan con un hijo y después siguen pariendo como conejas.